0: 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Desde Düsseldorf, Alemania, siendo las 20 horas en punto, les saluda su amiga Grecia.
1: Buenas noches, Düsseldorf y Europa. Buenos días o tardes a quienes nos escuchan del otro lado del charco. Yo soy Sandra Díaz, ya de regreso, y hoy les damos la bienvenida a una emisión más de este su programa, Raíces.
0: En este mes de verano queremos invitarles a un viaje a través de las palabras. Hoy no tenemos invitados en cabina, no tenemos un tema especial acorde a las fechas, al mes, pero les traemos dos cuentos cortos para intentar echar un viaje a la imaginación.
1: Así es. Les traemos hoy un par de historias de autores mexicanos. El primero se titula ¿Qué me das, marinero?, de la gran escritora mexicana Inés Arredondo, que ella nació en Sinaloa en 1928 y falleció en la Ciudad de México en 1989. Fue integrante de la célebre generación del medio siglo de los 1950, junto con Rosario Castellanos. Y ha sido una de las autoras más relevantes de la ficción mexicana del siglo XX. Así que
0: con eso vamos a arrancar el día de hoy. Antes de entrar de lleno, vamos a escuchar nuestro primer tema musical de esta tarde. Es una selección muy buena la que hemos preparado el día de hoy. Vamos con Café Tacuba, que es favorito aquí en casa. Lo escuchamos con mucho gusto. Esta canción se llama Camino y Vereda.

0: Ahí estuvo Café Tacuba con Camino y Vereda. Y bueno, ya vamos a arrancar para iniciar con Arrancando Raíces. ¿Qué mejor manera de hacerlo que con esta historia? Como les dije, es un cuento de Inés Arredondo. Y pues trata de la mar, de irse a la mar, porque emigrar es como hacerse a la mar, dejar la tierra firme, pero llevando con nosotros el sonido de nuestro hogar grabado en el corazón.
1: Ahora sí. Vamos a cerrar los ojos y suavemente va a comenzar a llegar una brisa que nos va a llevar directamente a la playa. De pronto estamos escuchando también el vaivén de las olas. Allá en el horizonte, con el tremendo poder que le caracteriza, podemos observar el mar y comenzamos.
0: La playa era ancha, de arena fina y tan blanca que deslumbraba. El mar, pacífico, se abría en una curva azul y mansa. Cada año, durante los meses del verano, las tardes se volvían largas y perezosas, llenas de un calor que parecía suspender el tiempo.
1: El niño pasaba las horas junto a los muelles, mirando los barcos que llegaban de lugares remotos. Para él, aquellos hombres de piel curtida por la sal y el sol no eran simples trabajadores, eran los guardianes de mundos desconocidos.
0: Un día, mientras el sol de julio caía a plomo, se acercó a un viejo marinero que remendaba una red a la sombra de una barca. El hombre tenía los ojos claros, gastados de tanto mirar el horizonte.

0: Estamos de regreso en Raíces, Voces de Cultura en Movimiento, continuando con la lectura del cuento ¿Qué me das, marinero?, de Inés Arredondo. El niño y el marinero junto al mar. ¿A dónde van los barcos cuando desaparecen en la línea del mar?, preguntó el niño.
1: El marinero dejó de trabajar. Lo miró con una sonrisa lenta y le respondió con voz profunda. Van a buscar lo que la gente olvida en la tierra, muchacho. Viajan hacia donde el cielo y el agua se vuelven una misma cosa.
0: El niño, con los ojos abiertos por el asombro, volvió a insistir. ¿Y qué traen de regreso? El viejo metió la mano en el bolsillo de su pantalón de lona y sacó un caracol pequeño, desgastado por el vaivén de las olas, pero que brillaba con destellos de nácar bajo la luz del verano. Se le extendió en la palma de la mano.
1: Traemos esto, dijo el marinero. Si te lo pegas al oído, no escucharás el mar, sino el eco de las canciones de los que ya no están aquí, de los que se fueron a buscar otra vida del otro lado del mundo.

0: Continuando en Raíces, Voces de Cultura en Movimiento, con el desenlace del cuento de Inés Arredondo, volvemos al momento en que la memoria del marinero se vuelve tangible.
1: El niño tomó el caracol, sintiendo la superficie lisa y fría a pesar del calor de la playa. Se lo llevó a la oreja y entre el rumor del viento de la tarde, creyó escuchar una melodía lejana.
0: Era una tonada que no conocía, pero que le resultaba extrañamente familiar. Cuando levantó la vista para agradecerle, el marinero ya se había levantado y caminaba hacia la orilla, listo para abordar la barca que lo llevaría de nuevo al horizonte.
1: El verano terminó. El niño creció y dejó la playa, pero nunca olvidó aquella tarde de julio ni el caracol que le enseñó que la distancia no existe cuando se lleva la música en el oído. Y así como el niño guardó el sonido del mar en aquel caracol, nosotras guardamos la música de nuestra tierra. Aunque arranquemos nuestras raíces físicas de nuestro país de origen, nos llevamos un caracol invisible. Nuestra música, nuestras memorias y nuestra cultura. Es la prueba de que, aunque hayamos arrancado la raíz del suelo, la cargamos por dentro y podemos escucharla donde sea que estemos.

0: Queridos radioescuchas, estamos en Raíces, Voces de Cultura en Movimiento. Acabamos de terminamos de contar un cuento que nos llevó directamente al mar. No sé, a mí, para mí, pienso que también hay muchos fans que toman al mar como un lugar favorito.
1: Yo soy más de bosque, de montaña. Yo soy un bicho raro aquí, porque aquí todo el mundo ama el calor y ama la playa y ama todo, pero yo soy un bicho raro porque a mí me gusta más el bosque y el frío. Llévenme a las montañas y... Pero
0: yo creo que el mar también se disfruta mucho con frío.
1: Ah,
0: o sea,
1: sí.
0: Sin importar...
1: Eso sí es verdad.
0: No, el mar tiene... Yo creo que tiene un poder increíble, sanador incluso, que nada más con ir... Como a pararte ahí y observarle es una especie de sanación.
1: Sí, es bastante sanador, como dices, mirar el mar y ver al infinito, porque en realidad no se le ve el fin, ¿no? Entonces, como...
0: Sí, es como como una conciencia infinita, ¿no? Como similar al pensamiento. Que no se nota el o sea, el fondo, lo que hay debajo. Y este cuento indudablemente a mí me transportó, obviamente, ahí. En algún momento pude sentir el caracol, o sea, teniéndolo en el oído.
1: Y además la metáfora es muy, muy bella, ¿no? Justo como decíamos antes de ir al corto musical, ese caracol simboliza todo lo que traemos nosotros de todos lados. A donde nos movamos, de donde vengamos, ese caracol lo traemos con nosotros en forma de muchas cosas. De memorias, de recuerdos, cosas, trastes, ropa, simples cuadros, fotos... Ese es nuestro caracol, ¿no? Mm. Y creo que es muy importante conservar nuestro caracol porque es importante saber y nunca olvidar de dónde venimos ni perder el foco, ¿no? Entonces...
0: También, como así, ¿no? Tal cual la metáfora de te muestro mi caracol, pero lo que se puede, lo que alcanzas a sentir a través de eso es, en este caso, un caracol, pero... Los objetos que te transportan, la música, pensar el nombre de algunas ciudades, la comida, ¿no? Todas esas cosas tan enriquecedoras que forman parte de la memoria.
1: Los olores. Es también una cosa increíble a veces percibir olores que tenía mucho tiempo que no llegaban a tu nariz. Uh-huh. Y de repente oler algo familiar, algo... conocido, que te remonte a los días en que estabas en tu tierra, o a los días en que eras niño, o a los días en que estabas más contento, en que eras feliz, en que y no lo sabías. Uh-huh. es impresionante también cómo trabaja nuestro cerebro en ese aspecto.
0: Sí, estamos llegando casi a la segunda parte del programa. Vamos a comenzar, a tener ya los bien conocidos, ya muchas veces mencionados, saludos el día de hoy.
1: Así es, saludos. ¿A quién vas a saludar hoy, Grecia?
0: Yo quiero saludar desde aquí a todo el equipo de Stream D, que el día de ayer se la rifaron muy, muy mucho, bien mucho, desde las instalaciones de la Kirmes. Y hubo ahí un en vivo, se entrevistaron a personas, visitantes, ¿no? De la Kirmes, que es como una feria, una kermés, tal cual, ¿no? Y el equipo se la rifó, o sea, ahí como con desde llevando el equipo para sobrevivir Me recordó mucho a nuestra transmisión de la hormiga
1: brava.
0: En donde era el internet y era como muy, muy pero muy rifado el equipo, también las personas que participaron y bueno, hacer presencia, ¿no? Que el equipo que stream de haga presencia en eventos tan importantes
1: como la Kermés
0: de Düsseldorf, me parece bonito. ¿Qué piensas de la Kermés?
1: Oh, sí, para los radioescuchas que nos estén oyendo desde otras latitudes, la Kermés es la feria, así feria como feria de pueblo en México, más grande del estado, diría yo, porque no sé si del país, pero del estado de North Rhine-Westphalia. Es la feria más grande y sucede en julio. Y ahorita pues está en su mero apogeo. A mí me encanta la Kermés. La Kermés es lo único que me gusta del verano. Porque yo voy todos los años con un amigo. Es mi amigo de la Kermés porque siempre voy con él a subirme a todos los benditos juegos. A todos.
0: Se ha convertido en una tradición.
1: Así es. Tradición desde el 2021 que estoy aquí. Voy a la Kermés. Y me gusta mucho. Me gusta subirme a los juegos. Hay muchas cosas. Hay juegos. Hay stands de estos de apuestas. Hay stands de... No hay canicas como en México. Pero... Hay de esos jueguitos de destreza que también...
0: Sí, también hay una donde, o sea, no son tal cual canicas, pero sí puedes aventar como pelotitas,
1: pelotas,
0: ¿no?
1: Sí. Uh-huh. Y es muy divertido. Entonces yo me la paso súper bien. Cada año voy a la Kermés, es uno de mis lugares felices estando aquí en Alemania, que encontré. Entonces, así es. Yo la disfruto mucho. Sí, excepto cuando hace mucho calor.
0: Es tal cual una feria, ¿no? La feria del pueblo, que hay algunas súper famosas, por ejemplo la de San Marcos, creo, en Aguascalientes.
1: La del caballo, el Texcoco.
0: Ah, la de la Feria a la Bandera, Texcoco. En Iguala. Okay.
1: En Iguala de la Independencia.
0: No, está muy... Sí, es como la Feria del Pueblo. Y también a mí me gusta mucho ir ahí como tal cual, ¿no? Las actividades, los juegos mecánicos... Sí. Tu algodón de azúcar.
1: La feria ganadera también en Querétaro también.
0: Ah, mira.
1: Oh, sí, sí. Mira.
0: También puedes adquirir estos.
1: Ah, sí. ¿Cómo se llaman? Los corazones. Son corazones de jengibre, pero no sé cómo se llaman en alemán.
0: Bueno.
1: Pero son típicos de aquí.
0: Ajá, y le puedes escribir ahí palabras, ¿no? O sea, por ejemplo. Mousy, que es una palabra que se usa como... En realidad es como ratoncito, pero lo se usa mucho como de cariño.
1: Ajá.
0: Como amorcito. Ah, princesa.
1: Mind prince. Princessin. Mind princessin.
0: Y claro, ¿no? El clásico te amo, te tengo...
1: Ich liebe dich. Die beste papa o die beste mama o una cosa así, si se lo van a regalar a su papá o su mamá.
0: O a los abuelos.
1: Opa. Mm. Sí, sí, es verdad.
0: Sí. Sí, se lo pasó. A mí me gustó mucho. Si usted se encuentra en Düsseldorf, vaya.
1: Disfrute. Aproveche que no está lloviendo.
0: Aproveche estos días, porque no dura los 15 días que dura la feria de la... Perdón, creo que la feria de Iguala, el de la bandera, durará el mes, yo creo.
1: Sí, la feria.
0: No, las ferias son más largas.
1: Aquí, eso es algo que me molesta, porque se tardan más en montar.
0: Sí, comienzas muy temprano.
1: Se tardan 2 semanas en montar la feria y la feria puesta dura 10 días.
0: Mm-hmm.
1: Qué terrible, qué terrible. Pero bueno, uno intenta ir y divertirse un ratito.
0: Sí, eso con la cruz. Saludos, saludos.
1: Saludos a todos. Que están en la Kermés, aunque no nos estén escuchando.
0: O sí, aunque andan con sus audífonos.
1: Que el martes hubo show de drones y va a haber otro junto con los fuegos artificiales el próximo viernes a las 10:30 de la noche. Si usted anda por ahí en la Kermés, no se lo pierda, va a estar bueno. Los fuegos artificiales siempre son buenos, siempre, siempre. Los de los drones, bueno, apenas nos estamos acostumbrando, pero... los fuegos artificiales siempre son preciosos. A mí me encantan.
0: Sí, y también que se pueden disfrutar no solamente en la kirmés, el show de drones, sino también desde otras partes de...
1: Sí, se ven desde lejos, desde el Goldsheim Park, desde el puente de Goldsheim, desde el puente de... Incluso creo que el de Neuss también desde allá se ven. Entonces, puede verlo desde lejos igual. Bueno, vamos con más saludos. ¿Alguien más a quien quiera saludar?
0: No, a la gente que está en la kirmés, sí.
1: Entonces me toca a mí. Yo quiero mandar un saludo muy especial a mi familia. A la familia Díaz Soto. Quiero que sepan que los amo mucho y aunque estoy de este lado del charco, pues como mi caracol, los llevo conmigo siempre. También a toda la familia Díaz Morales. Los quiero mucho y siempre, aunque no nos comuniquemos demasiado, siempre, siempre también están en mis pensamientos. Y más allá, pues también un saludo a mi hermana de otra mamá, que hoy me está escuchando, Ana Victoria y Mario, que no sé si nos están escuchando desde Calimaya, desde Santa Fe o desde dónde, pero saludos para ellos. Al robot, a Naomi y a Oscar, que festejaron su cumpleaños a principios de este mes. Y a Cintia, a Omar y Marquito, amigos de SCOM. Y como nunca puede faltar, también, ya es tradición en este programa, un saludo a la mimosa. Un besote para la mimosa. Y feliz cumpleaños a la robot Naomi y Oscar.
0: A Naomi y a Oscar. Porque tuvieron cumpleaños a principios del mes. No, pues ya no podemos ponerle las mañanitas, pero se las cantamos, ¿no? un abrazo. Vamos a pasar ahora sí a nuestra segunda sesión. La primera fue, que ya la conocen, arrancando raíces, y ahora vamos con nuestra segunda sesión, que es Arte sin Fronteras. En esta tarde de relatos y fantasías. Ahora les queremos presentar un segundo cuento, nuestro segundo cuento de la noche, que es Rufina la Burra, del autor Eduardo Enríquez, un destacado ilustrador mexicano y también autor, que dedicó parte importante de su trabajo a la literatura infantil y al fomento de la lectura en México. Rufina la Burra se convirtió en un clásico de la infancia mexicana tras ser integrada en las colecciones de libros de lectura y bibliotecas escolares de la Secretaría de Educación Pública y del CONAFE.
1: Así es. Pero antes de continuar con esta historia, vamos con otro tema musical. Ya volvemos.

0: Ahora sí, nos trasladamos a algún pintoresco pueblito en una zona rural mexicana, donde había un corral y en él una burra. Rufina, la burra, quería ser famosa. Al pasar el circo por el pueblo, vio a una orgullosa cebra y quiso ser como ella. Un día, cuando pintaban la cerca, se recargó sin hacer ruido. Así, cuando don Lorenzo pasó la brocha, Rufina quedó convertida en una hermosa cebra.
1: Esa noche, Rufina escapó del corral y se fue camino al circo.
0: Se imaginaba la marquesina. Rufina, la cebra intrépida. Y corrió, tejiendo sueños en su cabeza.

0: Ya estamos de vuelta en Raíces, Voces de Cultura en Movimiento. Y después de este bailonguito, que aquí se lo aventó mi compañera en el estudio, es que esa canción da para eso y más.
1: No, da para eso y más.
0: Pero seguimos con el relato de Rufina la Burra, de Eduardo Enríquez, que nos quedamos en que ella iba soñando despierta.
2: Cuando de pronto una gota de agua cayó en su nariz. Empezaba a llover y buscó refugio. Pero fue en vano. La lluvia despintó sus rayas blancas. Cansada, mojada y triste, Rufina volvió al corral.
0: Ahí le contó a un burro amigo su historia.
2: «¡Pero qué ocurrencia el querer ser cebra, si eres tan bonita!», le dijo el burro. Y los dos empezaron a reír. Es así como a través de una narrativa sencilla, ágil y muy humana, Eduardo Enríquez nos ha regalado una hermosa fábula sobre el deseo de destacar, las apariencias y la importancia de reconciliarnos con nuestra propia identidad.
0: Y ese fue nuestro segundo cuento. Qué chulas historias para recordar que no hace falta disfrazarse de nada para ser valioso y que la música y los recuerdos siempre nos acompañan a donde vayamos. ¿No? Yo quiero saber, bueno, a lo mejor ya me contaste, pero tus impresiones sobre este cuento de Rufina la Burra.
2: Bueno, a mí Rufina la Burra, si bien sí me parece que intenta parecer, ¿no? Sueña con ser famosa, intenta tener un glamour o tener un disfraz que no se da cuenta que ya lo lleva, ¿no? No se da cuenta, como le dice el burro, que ya es de por sí bonita, que no necesita las rayas. También creo que es una... Sí, es como una proyección a soñar, ¿no? Ella soñaba con ser la estrella del circo. Y probablemente sí le ponía un poco de atención al glamour de las rayas de la cebra. Pero también me llama como al sueño. No, que soñamos, no. Algunos sí sueñan con ser famosos. Ya conocemos ahí a una... alguien que anda buscando fama. No, pero... ¿sabes? Sueños como... Aquí sí que lo muestra como un poco, ¿no? Ser famosa. Como un poco... Quizá banal, quizá no. Va a depender. Pero ese momento de soñar, yo te contaba que era como... Sí, ¿no? Rufina se quería poner cebras y a lo mejor siento que muchos niños, muchas niñas se quisieron poner un vestido de tul o se quisieron poner un uniforme de piloto aviador y soñaban con volar aviones o con, sí, subirse a lo mejor a un escenario o a un barco, ¿no? Me incita a soñar.
0: Es importante imaginarnos de múltiples maneras, pero también es importante recordar que tenemos que conservar nuestra esencia, ¿no? Tenemos que ser nosotros mismos, aunque seamos lo que seamos, podemos ser lo que queramos. Bueno, eso
2: dentro de las...
0: Claro.
2: Los limitantes humanos, ¿no? Y también, ¿no? Por favor, no haga performance si está en la presidencia de ningún país, ¿no? Queriendo hacer lo que usted quiera, ¿no? No se trata de eso.
0: No aparezca usted en la foto de...
2: No.
0: No esté ahí de metiche porque no es su lugar.
2: Sí, no, no.
0: No es su lugar. Pero bueno, dentro de lo que... de nuestras posibilidades podemos hacer lo que queramos. Y no hace falta ser alguien más. No hace falta faltar a nuestros principios, a nuestros valores, renunciar a ellos para poder ser quien queremos ser. Y eso muchas veces lo aprendemos a la mala, muchas veces, ¿no? Y luego hacemos otras cosas que no están bien por querer caer bien, o hacemos, mentimos, hacemos cosas malas, le hacemos daño a otras personas en pos de aparentar cosas que no somos, y eso no está bien. Entonces, me alegra ver, bueno, en obviamente uno, un niño de 6 años, uno con 6 años, no se da cuenta de todo el trasfondo que puede tener estos cuentos, porque este cuento particularmente estaba en un libro de lecturas de la primaria. Y pues en ese momento uno no lo piensa, pero tal vez sí lo asimile, ¿no? El hecho de que nos pongan un personaje que quiere ser otra cosa que no es ella, y aparte que no salgan las cosas como ella se imaginaba y todo, pues sí, también.
2: No, y sobre todo la parte que le ponen a lo que se ve de afuera, ¿no? O sea, ella quiere cambiar radicalmente todo su cuerpo, incluso quiere tener rayas que no
0: tiene naturalmente.
2: Y alguien dirá, bueno, pues cada quien es libre de tatuarse, pintarse el pelo. Sí, pero este enfoque que le dan como a la apariencia, ¿no? Que el burro es el que le dice, no, pero tú eres bonita así. Y no va solamente de lo que se ve por fuera, porque lo que pensamos ya según los estándares de belleza que han hecho un montón de daño. No sé, esto, tú dijiste, ¿no? Esto de la identidad, ¿no? De todas esas cosas que no tienen que ver con apariencia, que son superpoderes, ¿no? Tus cualidades, tus habilidades, cosas de tu carácter que definitivamente van a jugar un rol más importante al soñar y a perseguir, al perseguir esos sueños. Ya si los logras o no los logras, pues ahí van a depender muchos factores, pero a ir a por ellos, eso es donde se tienen que potenciar todas esas características que ya traes, como yo diría, superpoderes.
0: Así es. ¿Cuáles son sus superpoderes, chicos? A ver, si están por ahí, pues a lo mejor piensen, reflexionen un poquito y pueden, no sé, hacernos algún comentario por las redes y díganos cuáles son sus superpoderes. Yo la verdad es que no sé, nunca lo he pensado.
2: Así, yo caerle mal a la gente. No. O sea,
0: al principio y luego ya no.
2: Yo trabajar en el circo con rayas, no es cierto. Con una falda de rayas, no. Sí, cuéntenos su superpoder.
0: ¿Qué es lo que ustedes consideran que mejor hacen y aparte les gusta? Eso es el superpoder, porque a lo mejor hay cosas que hacen bien y que, no sé, pues sí, pues las hacen y les sale bien y son tal vez los mejores o lo que sea, no sé. Pero no les gusta.
2: Pero no hay y
0: no lo disfrutan. Sí.
2: El que no haya un disfrute ahí.
0: Uh-huh. Y haya a lo mejor alguna cosa que disfruten demasiado y pero que tal vez no sean tan buenos en eso. Y pues también hay, ¿no? Hay de todo. Pero ¿cuál es esa cosa que ustedes creen que son muy buenos y que les sale bien además?
2: Bueno, yo diría en nosotras ser las radiolocutoras de Raíces, Voces de Cultura en Movimiento y vamos a pensarlo. Nos escribieron que se llaman Lebkuchenherzen.
0: Ah.
2: Dankeschön, Mausi. Danke, mein Mausi.
0: Ok.
2: O sea, así se llaman estos corazones de los que sí hablamos en la parte de la kermés. Ajá. Son estos corazones de galleta de jengibre.
0: Lebkuchenherzen. ¿Lo pronuncié bien?
2: Ah. Sí.
0: Es que pues ya estoy trabajando un poco más en mi alemán, porque la verdad es que le había echado mucho la flojera.
2: Bien mucho.
0: Harto, bien mucho.
2: Lo estás mejorando bien mucho. Saludos a nuestros amigos de Guadalajara también, de Jalisco.
0: Sí, no, no somos nosotras de Guadalajara. Hablamos así porque tenemos muchos compis aquí.
2: También en Zacatecas creo que utilizan también este término de bien mucho.
0: Zacatecas, en Aguascalientes creo que también. En Querétaro no lo escuché, la verdad, pero no lo dudaría tampoco. Entonces, algo que sí no va a escuchar usted aquí, al menos no de mi boca, es ocupas.
2: ¿Qué ocupas? ¿Qué ocupas? Ah.

0: Y como ya es costumbre, antes de finalizar, por supuesto que también tenemos anuncios parroquiales.
1: Estimado Radio Escucha, en los próximos días, más específicamente el sábado, sí, sábado. Sábado 25 de julio, de las 6 de la tarde a las 12 de la noche, se va a estar llevando a cabo en el Club Bahnhof Ehrenhof.
0: Ehrenfeld,
1: perdón. La Hormiga Brava, otra vez, el mercadito de la Hormiga Brava. Se pone muy bueno, hay muchas cosas chidas ahí. Justo Grecia mencionó que hicimos un programa en vivo en la edición pasada de diciembre. ¡Oh, ya tanto tiempo ya tiene! ¡Ay, ¿eh? Jesús! Se está yendo muy rápido.
0: Medio año. Ya tiene medio año.
1: Así es. Estuvimos ahí en la edición de diciembre y lo pasamos muy bien. Hicimos un programa en vivo. Estuvimos ahí entrevistando a los expositores y también comiendo, obviamente. Y miroleando todo lo que llevaban para vender.
0: Bailando.
1: Así es. Había clases de salsita, ¿no?
0: Sí. Que ya hubo una edición más. Creo que fue una en abril. Y esta es la una edición más. Este sábado 25 de julio. ¿A qué hora nos vemos ahí?
1: De las 6 de la tarde a las 12 de la noche, a las 24 horas. Y creo que después va a haber una fiesta y va a haber un bailongo. Así que si a usted le gusta el guapacheo, quiere sacarle brillo a la pista, y esta es una buena opción.
0: Además de que pues va, ¿no? En general, un gran abrazo para todo el equipo de la Hormiga Brava. También dentro de, bueno, y a todos sus expositores, ¿no? Va a estar DJ Monka. Echándole todo con todo para que uno vaya a lustrar la pista. Es la DJ Monka que la tuvimos aquí en nuestro aniversario y nos puso a bailar. Como nadie.
1: Bien mucho.
0: Como mucho tiempo no se había

0: y sacado los prohibidos, que el pasito tepiteño. No aplaudas, no aplaudas. No, no lo hagas, no lo hagas.
1: El pasito tepiteño salió ahí también a relucir. Oh, muy bueno, muy bueno, DJ Monka. Si tienen oportunidad, pues vayan. Es en el Club Bahnhof Ehrenfeld, en Colonia, el próximo sábado 25 de julio, de las 6 a las 12 de la noche. Para los que nunca han ido, pues la Hormiga Brava es un mercadito que se hace con puros expositores latinos viviendo aquí en Alemania. Hay de todos lados, hay colombianos, hay mexicanos, venezolanos, cubanos, y hay comida también de toda Latinoamérica. Si quieren más información, pueden seguirlos en Instagram, así tal cual como La Hormiga Brava, lo buscan y encuentran ahí a los expositores, a los que van a vender comida, a los DJs, porque creo que también, aparte de DJ Monka, creo que va a estar otro DJ, ¿no? Pero no me acuerdo quién. En fin.
0: Vayan, o sea, también va a estar bueno, pero es que DJ Monka es que aquí...
1: Hablamos de la experiencia con ella. Entonces, vayan, se va a poner bueno.
0: Y también que no solamente son de Colonia, sino también van de algunas otras áreas.
1: Así es, el evento es en Colonia, pero los expositores vienen de todas partes de las ciudades aledañas dentro de Nordrhein-Westfalen. So, vayan. Hay cosas chidas.
0: Nuestros amigos de la Compañía del Sur nos enviaron ya una invitación. Tuvimos el chance de ver el programa del Bululú, muestra de teatro aficionada en español, Bululú, en su sexta edición, este 2026, que se lleva a cabo en Frankfurt. No tenemos permitido contarles de qué va, quién va a estar, pero... les prometo que vayan de una vez reservando la fecha. Es del 18 al 20 de septiembre y se lleva a cabo en Frankfurt. Ahí seguramente vamos a estar aquí les compartiendo la cartelera de teatro. Y ya saben, ¿no? Vayan a ver cuentas de Instagram o sitios web de Futuro Sí, de nuestros amigos de la red de apoyo al inmigrante hispanohablante, que ahí hay siempre que hacer.
1: Así es, muchos eventos en este verano, porque durante el verano esta parte del globo se activa y hay muchísimas actividades para los que se quedan, para los que no viajan, para los que no se van de vacaciones. Hay muchas opciones y actividades que hacer. Y yo tengo respuestas de nuestros radioescuchas sobre los superpoderes. Tenemos aquí un superpoder que es, como buen habilitador, ayudar a otros. Entonces, muy bien. Y también escuchar a quien quiere hablar, como mi mamá. Bueno, no mi mamá, sino la mamá del radioescucha. Escuchar a quien quiere hablar. Eso es importante, eso es muy, muy importante, porque muchas veces hay mucha gente que se siente sola, que se siente no escuchada, que se siente ignorada, como que nadie la entiende, y así. Entonces es importante. Ana nos dice, mi superpoder es leer los ojos de las personas o atraer personas en lugares vacíos. ¡Anda la osa!
0: ¡Qué bendición!
1: Imagínate. Omar nos dice, aguantar gente tonta, digámoslo así.
0: Tolerancia, ¿no? Un poco.
1: Sí,
0: tolerancia. Sí. Ampliación tolerante de a la exposición de personas mensas.
1: No, no es cierto. Con ciertas deficiencias. No. Chicos. Y bueno.
0: Bueno, aquí escribieron, pero dijeron, hicieron comentarios sobre la música. Muy buena música. Cool music.
1: Ah, les está gustando. La selección de hoy es nuestra, porque como no tenemos invitado, normalmente es de los invitados, entonces, pero hoy nosotros curamos el programa.
0: Y los cuentos también fueron...
1: Por supuesto, selección propia.
0: Selección propia. Estamos teniendo... nosotros también tenemos ahí un par de sorpresas que ya... El próximo mes ya les vamos a estar contando de una. Yo creo que el otro ya de la otra, ¿no? ¡Ay! Yo creo que ya como para... En un mesecito ya vamos a estar o sea... Algo que estamos planeando con un gran equipo. No se pierdan el próximo programa porque vamos a estar echando una gran plática sobre eso, que nos emociona mucho. Dijeras tú, va con el verano, con el clima. Y la otra sorpresa que pues a lo mejor ya la vio en redes sociales. Espero. Si no, vaya a seguirnos pues, también por allá. También se va a venir pronto cosas muy chidas.
1: Así es, estamos preparando cosas muy interesantes. Este año viene cargado de trabajo porque va a estar grande. Ahora, si no nos sigue, pues síganos en Raíces. En @-radioraices, en Instagram, en Facebook como @trazosdetradición y en Instagram también @trazosdetradición. Ahí hemos estado compartiendo cosas, hemos estado compartiendo así como a cuentagotas este proyecto nuevo en el que estamos trabajando Grecia y yo junto con el equipo, que esperamos que les guste mucho. Estamos muy ilusionadas y muy emocionadas por estar creciendo en ese aspecto. Así que, pues vayan y síganos. Aún no está todavía completamente claro qué es lo que va a pasar. Pero Sandra, ¿qué es lo que va a pasar?
0: Grecia, sí. Cuéntenos.
1: Cuéntame más.
0: Tómelo como una señal, ¿no? Como como un estímulo que tiras y todavía no lanzas la pelota, pero ahí va el estímulo.
1: Estamos en cuenta regresiva. Usted... No diga frío, hasta no ver pingüinos. Quédese hasta ver los pingüinos.
0: Permanezca. Sí, eso. Vamos a despedir, o sea, nos acercamos ya definitivamente al final de este programa.
1: Así es. Esperamos que estos cuentos les hayan gustado y que nos hagan llegar también sus comentarios o sugerencias. Para eso, otra vez les recuerdo los medios de contacto. Pueden seguirnos en Instagram en @-radioraices y @trazosdetradición, todo junto. O escribirnos sus sugerencias, quejas, comentarios a trazosdetradición@gmail.com. Y pues nada, los dejamos con este... último tema musical. Otro son con sabor a costa y mar, para recordarnos que como el niño y su caracol y Rufina en su corral, no hay nada más bonito que celebrar lo que somos y llevar nuestra esencia a donde sea que vayamos. Querido Radio Escuchas, yo soy Sandra Díaz y nos escuchamos nuevamente el próximo cuarto jueves de mes a las 20 horas, tiempo del centro de Europa. Muchas gracias.
0: Y yo soy la Grecia, y además de agradecerle a StreamD por la oportunidad de crear este espacio que busca ser un portavoz de todo lo que se está haciendo desde este lado del charco. Es en español, esperamos que lo hayan disfrutado tanto como nosotras. También quiero agradecer que... Ay, San, estás aquí otra vez. Cómo te extrañamos.
1: Y yo a ustedes. Muchas gracias. También volví a disfrutar este programa. Buenas noches. Hasta la próxima.